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0: Y bueno, vamos iniciando una nueva semana con toda la actitud, con una sonrisa en la cara y obviamente de parte de Radio Momentos diciéndote buenos días y recordándote que vos podés hacer tus reportes de sintonía, solicitar tu canción, decirle feliz cumpleaños a esa persona especial, todo por medio de WhatsApp.
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0: A veces los lunes decimos, bueno.

tengo que madrugar otra vez, iniciar todo de nuevo, pero eso lo podemos ver como una nueva oportunidad, una hoja totalmente en blanco que nosotros decidimos cómo llenar. Así que podemos empezar con una sonrisa, con un pensamiento positivo, con un buenos días, con cambiando un poco la actitud. Así que bueno, para eso también es la música, así que ¿por qué no nos quedamos con Coldplay, que nos viene a cantar My Universe junto a BTS? Mi nombre es Paz Soto y te acompaño hasta mediodía en Radio Momentos. 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

0: disfrutando de este inicio de semana junto a Maná y Pablo Alborán, donde también disfrutamos de tu sintonía, de obviamente también poder disfrutar con vos.
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0: Y Mauren nos estaba haciendo su reporte de sintonía, pero hoy es un poquito más especial de lo que ya normalmente es, porque me dice: hola Paz, yo me deseo feliz cumpleaños. Hoy es mi día, me complaces por ahí con Alberto Plaza. Claro que sí, pero antes de la complacencia también te vamos a cantar, porque obviamente vamos a celebrarlo con vos.

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1: Esperamos que tengas un día bien bonito, lleno obviamente de buena música y de buenos deseos. Y ahora sí, nos vamos a quedar con tu complacencia cumpleañera, Mauren. Disfrutada, Alberto Plaza, aventurera en Radio Momentos.

0: Radio Momentos, donde obviamente venimos con saludos súper especiales porque vos estás haciendo tu reporte por medio de WhatsApp. Y si todavía no lo has hecho, no te preocupes, aquí está el número:
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0: Un saludito para Jamie que me está diciendo: vengo de vacaciones. Así que bueno, con toda la actitud y con la energía recargada. Por acá también tengo a Carmen que está diciéndome: bueno, Paz, yo estoy preparada para seguir participando por esas entradas de Ricardo Arjona. Súper bien y súper preparados todos. Tania por acá también nos estaba deseando un excelente inicio de semana, igualmente para vos. Ana Esther también nos estaba haciendo su reporte, estaba diciéndonos que cambió de número, pero que bueno, por aquí va a seguir súper presente. Ire, un abrazo para vos también. Y obviamente nos quedamos cantando con Carlos Rivera y con Carlos Vives. Los tocayos nos vienen a decir: te soñé en Radio Momentos.

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0: Y de hecho también esta semana vamos con una nueva dinámica, así como la de la semana pasada, para que vos estés súper pendiente. Pero ahora lo que tenemos que hacer es practicar todas esas canciones que sabemos que no pueden faltar. Y una de ellas se llama Mujeres y la vamos a escuchar en Radio Momentos.

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0: Y es que, cómo no, si ocupamos actitud, para eso está la música de Karol G en Radio Momentos, donde también, obviamente, la actitud la ponemos nosotros con las buenas con los buenos sorteos y las buenas sorpresas. Porque bueno, yo no sé si vos ya caíste en cuenta, si ya viste el calendario, si ya por ahí, ¿verdad?, te pusiste un poco a ver qué era lo que estaba pasando. Y el Día del Padre cada vez está más cerca, de hecho ya es este fin de semana. Y si vos decís, Paz, ¿cómo me estás diciendo eso? Yo no tengo regalo, yo no tengo nada que hacer con papá. 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
0: 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Mientras vos vas a participar, Río Roma nos viene a cantar Deberías Estar Aquí en Radio Momentos.
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0: Y estábamos escuchando y disfrutando de Ricardo Montaner en el último lugar del mundo. Y de hecho recordando que hace poco estuvimos con él en el Parque Viva y que Radio Momentos te llevó. ¿Y por qué estábamos recordando eso? Porque los conciertos siempre van a seguir llegando. Y si vos decís, bueno, yo no fui a ese de Montaner, podés ir a todos los que vienen porque la lista sigue creciendo. Y todo va a estar en nuestro canal de WhatsApp.
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0: Nada más me tenés que enviar la palabra canal a ese número. Yo te voy a enviar un enlace, le tenés que dar seguir. Y eso sería todo. Por ahí te estamos compartiendo las dinámicas de los conciertos, como por ejemplo el de Ricardo Arjona, Romeo Santos, Prince Royce, la fiesta colombiana que viene con un montón de artistas y todas las sorpresas que van a seguir llegando, que no te las voy a contar todavía, pero tenés que estar súper pendiente porque vienen muchísimas más. Así que mientras vos vas uniéndote al canal, Yuridia nos deja con la duda en Radio Momentos.

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En Radio Momentos.

junto a Rihanna. ¿Cómo no? Estábamos cantando en Radio Momentos, donde también vamos a cantar, pero totalmente en vivo, con Ricardo Arjona, que se va a presentar en Costa Rica. Y nada más te digo que es que una fecha es imposible, no alcanza solamente una fecha para Ricardo Arjona. Así que

0: que viene 2 días, 14 y 15 de agosto en el Estadio Nacional. Y obviamente en Radio y Momentos te vamos a llevar a vivirlo bien de cerca. 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Y vos, de hecho, ya podés participar en nuestro sorteo. Todo lo podés ver en el canal de WhatsApp.
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0: Las dinámicas son semanales, así que yo que vos voy poniendo bastante atención. Mientras también, hace un ratito te estaba diciendo, no hay cosa más bonita que estar hablando del concierto de tu artista favorito y de una vez decir, bueno, ¿por qué no? Vamos a escuchar una de sus canciones. Y esta canción nos recuerda que el tiempo también es bien bonito y hay cosas que tal vez uno dice, bueno, no voy a complementar a esa persona. Y al final resultó que sí. ¿Quién diría? En Radio Momentos.

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0: junto a Ricky Martin y Karim León acá en Radio Momentos. Ya son las 9:04. ¿En qué momento ya se nos está yendo esta mañana? Pero qué bonito saber que la estamos pasando con vos y también que te vamos a estar saludando.
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0: Por acá tengo el reporte de Giselle que me estaba diciendo: Paz, saludos desde Santa Ana. El viernes no pude escuchar el código para el concierto, para el sorteo del concierto de Ricardo Arjona. Y yo le estaba diciendo: Giselle, vos tranquila que esta semana venimos con un nuevo código y vas a poder participar. No te preocupes, si la semana pasada no pudiste, ya esta semana es una semana nueva, más oportunidades. Y obviamente vamos a seguir con las sorpresas con el concierto de Ricardo Arjona. Así que si vos me decís, estoy igual que Giselle, no pude participar, no te preocupes, que vas a poder hacerlo esta semana. Y también venimos con más sorpresas porque todavía falta un poquitito para el concierto, así que no te preocupes. Por mientras, nos vamos a quedar buscando a Laura porque nos vienen a decir que Laura no está en Radio Momentos.

disfrutando de este tema que combina las voces entre Carlos Rivera y Alejandro Fernández. Bueno, por acá Irene nos estaba haciendo su reporte por medio de WhatsApp y nos estaba solicitando esta canción. Y cómo no, qué cantada. Y también nos estamos preparando porque Carlos Rivera está próximo a llegar a nuestro país, de hecho. Y bueno, acá en Sintonía de Radio Momentos, nada más te quiero recordar nuestras redes sociales, por donde siempre estamos súper activos. En realidad, te compartimos noticias de tus artistas, te compartimos un poco de humor, obviamente noticias importantes de tus artistas, como si anuncian tours, si vienen para Costa Rica, si están de vacaciones, qué es lo que están haciendo, qué es lo que está pasando en el mundo del entretenimiento. Por allá te compartimos un poquito de todo. Y aparte también, de vez en cuando, ¿por qué no? Nos creemos bailarines y hasta cantantes. Y por ahí nos puedes ver, por lo menos pasándola súper bien. ¿Cómo nos encontrás? En TikTok y en Instagram como Radio Momentos Oficial CR. Y en Facebook como Radio Momentos 94.3 FM. Mientras vos nos vas a seguir, nos quedamos con Marco Antonio Solís, que nos viene a decir a dónde vamos a parar en Radio Momentos.

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1: 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En Radio Momentos.

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Así que bueno, toda la información te lo recuerdo en Radio Momentos Oficial CR en Instagram, mientras nos quedamos bailando con Luis Fonsi y Faith en Radio Momentos.

día por fin llegó y acá en Radio Momentos vamos a decir eso el 14 y 15 de agosto. Ese día por fin llegó y por fin va a llegar Ricardo Arjona, que se va a presentar en Costa Rica en el Estadio Nacional, y vos vas a poder ser parte solamente por escuchar Radio Momentos. ¿Te imaginas? Bueno, y es que es totalmente cierto, te vamos a llevar a este concierto, pero si vos querés más información, sabes de alguien que le interese muchísimo ir, que quiera comprar de una vez su entrada, puedes ingresar en eticket.cr. eticket.cr, ahí ya está toda la información. Y recordá, para participar por tus entradas con Radio Momentos, tenés que tener nuestra aplicación instalada en tu teléfono y aparte ser parte del canal de WhatsApp, porque por ahí se comparten todas las indicaciones. Así que yo que vos voy corriendo de una vez a estas dos aplicaciones, digamos el lugar y también la aplicación de Radio Momentos, que es súper fácil de instalar. Mientras tanto, mientras vas instalándola, para que obviamente se sienta el concierto, se sienta lo bonito, nos quedamos con Ricardo Arjona, minutos en Radio Momentos.

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1: Y ojalá que sí, que sean éxito tras éxito. En esta semana, que lo que quiero que sea de éxito para vos, de cosas lindas, de cosas positivas. De verdad tenemos que cargarnos siempre de energía de la buena y arrancar la semana con toda la actitud. Paz, buenos días.
2: Muy buenos días y efectivamente... que ni la presa, ni el tráfico, ni nada, ni el sueño nos quite esa actitud de iniciar como se tiene que iniciar esta semana.
1: Con la mejor actitud y con la mejor música, que obviamente es la que te ponemos acá en Radio Momentos, sobre todo en esta hora, porque vos tomás el control. Vos nos decís cuál es la canción que vamos a escuchar y nosotros de forma inmediata vamos a complacer. Así que, Paz, repasamos el número.
2: 88-20-094-3. Nos decís qué canción.
1: Ok, además de canciones, reportes de sintonía, si quieren hablar del clima, de carretera, y además dejar saludos, donde por cierto tengo un saludo para Freddy, que me contó que ahora en la mañana andaba haciendo un mandado, y bueno, llegó ahí donde una estilista canina en Paraíso de Cartago, que es fiel oyente de Radio Momentos.
2: ¡Ah, qué bonito!
1: Dice que empezaron como a conversar como temas de música y cositas así por el estilo, uh-huh. Y de pronto...

0: Y cayeron en Radio Momentos y Freddy se dio cuenta de que Esther es fanática también de 94.3. Así que saludos para ambos. Qué bueno que comparten el amor por las mascotas y además el amor por la música de Radio Momentos.
1: Y bueno, también puedes compartir el amor a las complacencias inmediatas donde vos obviamente mandás durante una hora completa.
0: Donde, por cierto, ya tenemos el saludo para Stephanie, que quiere cantar con Juan Luis Guerra. Vamos a aprovechar entonces para complacer con un tema que recuerda la bendición de tener a personas especiales en nuestra vida. Llega mi bendición a Radio Momentos.
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0: Saludos para Pili, que nos estaba pidiendo ese tema de Rey junto a Lagos. No se acaba hasta que se acabe. Es que a veces, ay, queremos estirar tanto la historia. Sentimos como que eso está llegando al final y uno, anda un ratico más. Mira, no te vayas. Mira, intentémoslo. Y paz, seguimos en ese juego que se vuelve una relación tóxica. Saludos, Pili. Gracias por complacernos, por ponernos a cantar con este tema acá en Radio Momentos a la Carta, donde, bueno, siguen llegando bastantes reportes de sintonía.
1: Sí, de hecho, a través del 8820-0943 tenemos saludos súper especiales por acá para Marco, que nos estaba haciendo su reporte desde carretera. También por acá tengo a Emily y a Moni, que nos estaban diciendo aquí en la oficina, estamos preparadas para la carta, qué bonito. También por acá Ramón nos estaba haciendo su reporte, Justin y Susy también nos estaban por acá diciendo full sintonía de los 94.3.
0: Bueno, y si alguien más quiere mandarnos su reporte, por lo menos que nos pongan ahí la palabra presente, para saber quién está con nosotros y poder enviar un saludo, poder decir tu nombre en la radio, que siempre lo digo, no hay nada más mágico y más lindo que eso, que de pronto escuchar el saludo en medio de la música que tanto nos gusta. Así que envíanos la palabra presente para saber que estás ahí, que estás con los 94.3. A través del 8820-0943 nos envías la palabra, mientras Osmar, te vamos a complacer. Ay, ay, ay, con esa... Ay, esa situación, ese dolor, eso que a veces sentimos ahí cuando alguien que amamos nos...

0: Saludos para Jorge, que nos estaba pidiendo a Maná con Bendita tu Luz. Y es que, Paz, hay que rodearnos de personas que sean luz en nuestra vida. No solamente hablo de relaciones de pareja, sino amigos, familia, personas que lleguen a aportar. Nada más como dato curioso, dicen los expertos, Paz, que nosotros terminamos siendo el reflejo de las 5 personas con las que más compartimos. Entonces es bueno hacerse un examen. ¿Cuáles son mis 5 personas cercanas? ¿Cómo se comportan? Porque muy probablemente yo reflejo como ellos son. Sí. Entonces, si yo me relaciono con gente desordenada, malcriada, gente chichosa, gente criticona, muy probablemente, ¿cómo soy yo?
1: Claro, igual.
0: En cambio, si yo me rodeo de gente creativa, de gente disciplinada, de gente con metas, que financieramente esté más acomodada, entonces, ¿qué voy a proyectar yo? Entonces, Paz, hay que rodearse de personas que aporten luz. Yo quiero gente que sea un puro chispero, literalmente, en mi vida.
1: Y aquí, por lo menos en Radio Momentos, estamos totalmente seguros de que hay luz.
0: De que hay luz. Y bueno, nos lo están haciendo saber con su palabra presente, porque nos están rodeando la gente maravillosa de la familia de Radio Momentos. Entonces, bueno, Paz, ¿quién dijo presente?
1: Por aquí tenemos el reporte de Núñez, Marielos también. Jay dice presente y hasta con emojis así de celebración. David también está diciendo presente. Jess nos hace su reporte desde El Tejar, así que por ahí seguimos.
0: Saludos también para Silvia y para Miguel, que en este momento están disfrutando de la música de Radio Momentos, así que un abrazo para ambos, ojalá que traigan un queque rico, porque bueno, las 12 nos vamos a dar cuenta cómo estuvo eso. De momento seguimos complaciendo, y ahora nos vamos con la complacencia de Jamie, con una canción que hay un poco como de dolor y resentimiento, pero lo que dice a ciencia cierta vale la pena. Lo pasado, pasado, hay que olvidar, hay que soltar. Hay que tomar nuestra vida y vivir nuestro presente.
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0: Fiesta en América, fiesta en la vida, fiesta en esta semana, fiesta en todo lado. Tenemos que vivir de fiesta, aunque a veces la vida no nos da esa sensación. Porque es cierto, hay enfermedad, hay momentos difíciles, hay tristeza. Pero bueno, paz, la vida es como tener color blanco y color negro. Uh-huh. Sabemos que los dos colores existen.
1: Claro.
0: ¿Cuál es el color que quiero ver? ¿Verdad? Exacto. Aunque yo sé que hay un problema, yo decido ver para el otro lado. Sé que hay dolor, pero yo decido ver para el otro lado. Y no es autoengañarnos, es simplemente ir programando al cerebro a enfocarnos en lo positivo. Otra canción que estábamos complaciendo por acá, ese era el pedido de...
1: de Rosy, que quería obviamente ponerse como a bailar este lunes. A veces es necesario, a veces los lunes ocupamos energía extra, ocupamos como esa ayudita, ese empujoncito.
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0: 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De momento, nos vamos a contagiar de una canción. Uh-huh. Que es precisamente lo que yo estaba hablando, Paz.
1: Sí.
0: Donde hay que ver la vida con otro enfoque, con otros ojos y decir, bueno, en medio del dolor y de la tristeza, todo me parece bonito.
1: De hecho, y Eka nos estaba diciendo, todo me parece bonito junto a Jarabe de Palo en Radio Momentos.
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0: Estábamos bailando y disfrutando con la complacencia de David en Radio Momentos a la Carta.
1: Que quería cantar con Ricky Martin, así que teníamos su tema Chipmunks para disfrutar, para meterle energía de fin de semana al inicio de la semana. Y es que, bueno, el inicio siempre trae a veces como un poco de cansancio, de expectativa, sí, de cosas, pero con la música nos ilusionamos y le ponemos ganas a lo que estamos haciendo. Cualquier cosa, hablando de inicios, Paz, los vecinos de al lado,
0: ¿sí?,
1: están haciendo un arreglo en la cabina. Los compañeros de EXA, de, sí, EXA FM, que es la cabina que tenemos acá al lado nuestro. Entonces, quería contarles, porque si de pronto estamos al aire, estamos conversando algo y se escucha es que están soldando, sí, o están cortando material y cosas así por el estilo. Entonces, de ahí se entiende, Paz.
0: Oiga, claro.
1: Oye, como un serrucho.
0: Claro ejemplo.
1: Entonces, lo cuento para que nos disculpen y sepan que es que, bueno, están haciendo trabajitos aquí al lado, pero bueno, mientras sea crecimiento también, claro, para ellos y les quede más bonito el lugar, bueno, nosotros también toleramos y nos alegramos por ellos. Paz, nosotros acá solamente buena vibra y aunque a veces hay cosas como que nos quieren robar la paz, nos quieren robar la bendición, hay que seguir adelante. Y lo digo por esta canción que vamos a escuchar de Rocío Dúrcal, donde ella dice: hoy lo vi pasar y se apoderaron de mí antiguos sentimientos.
0: Ay,
1: y es eso precisamente, ¿ve? Como a veces se nos va la paz, se nos va la bendición, se nos va el enfoque y eso, que ella solo dice: hoy lo vi pasar.
0: Sí, nada más.
1: Dios guarde si le hubiera acercado a hablarle o le hubiera dicho: ay, mi amor. Ah, no, seguro ahí queda, ¿verdad?
0: La verdad es que sí pasaría. Lo digo por experiencia propia.
1: Bueno, eso lo estaba diciendo. Está imaginando la historia. Pero bueno, tenemos que ser conscientes y decir: bueno, sí, me pueden mover el piso, como dicen popularmente, pero no pierdo mi enfoque. ¿Esta es la complacencia de quién?
0: Es la complacencia de Steph.
1: Steph, nos quedamos con tu tema. Hoy lo vi pasar en Radio Momentos.
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Saludos para Andrea, que nos devolvió en el tiempo unos cuantos años atrás con este tema de Train, Hey Soul Sister, otra complacencia más acá en Radio Momentos, donde estamos cerrando

0: ya este programa de complacencias inmediatas, pero nada de despegarse de Radio Momentos, que Paz sigue un rato más con vos, sí. En la tarde viene John, yo si Dios lo permite de nuevo a las 3 de la tarde te voy a estar acompañando, así que Paz, esto se sigue poniendo bueno, pero antes de cerrar, tenemos que darle la bienvenida a un nuevo integrante de la familia de Radio Momentos.
1: José Leonel está haciendo su reporte de sintonía y nos estaba diciendo que es la primera vez que nos hace su reporte y también hace poquito descubrió de Radio Momentos, nos dice, iba en carretera un poco aburrido, me puse a buscar emisoras, mala señal, otras no me convencían y cuando llegué a Radio Momentos estaban sonando una canción de Eros Ramazzotti, me gustó y desde entonces aquí me quedé.
0: Qué bien, José, un abrazo enorme y él nos está contando que apenas tiene una semana de formar parte de la familia de Radio Momentos, pero él ya sintió el impulso y las ganas de sumarse, de escribir, de hacer reporte, así que José, esperamos, como te dijimos ahora, que sea el primero de muchos mensajes más. Te damos la bienvenida y bueno, qué bueno que estás disfrutando de Radio Momentos. Paz, llega ya casi que la hora de cerrar, pero hay chance para una complacencia más.
1: Sí, claro, y por acá Jess nos hacía su reporte de que quiere ponerse a cantar un karaoke de lunes con Yuri en Radio Momentos.
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Y cómo no, de una vez, obviamente terminamos a la carta, pero vos no te preocupes porque las buenas sorpresas siguen llegando y cómo no, también la buena música que estamos

0: Vamos bailando y practicando para lo que vamos a vivir este próximo 18 de agosto con Romeo Santos y con Prince Royce en vivo. Y es que si vos querés ir a este concierto, nosotros te vamos a llevar. Así que súper pendiente a nuestro canal porque las sorpresas van a estar llegando cuando menos te lo esperes. Así que si todavía no sos parte, no te preocupes, estás a tiempo.
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0: Nada más me envías la palabra canal y vas a ser de las primeras personas en darte cuenta en cómo participar, no solo en este, sino en todos los sorteos que traemos, porque obviamente las sorpresas siguen llegando. Y hablando de sorpresas, también llegan dos canciones que yo creo que primero que todo son infaltables cuando hablamos de clásicos. Imagínate una canción de Chayanne y una canción de Amanda Miguel. O sea, son dos canciones que yo sé que vos te vas a saber, ni siquiera necesitan introducción, así que lo único que te voy a decir es, nos vamos para el Retromicro en Radio Momentos.
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que te quieran bonito, que sea recíproco y que se disfrute de la vida con esa persona. Acá en Radio Momentos, Grupo Firme, junto a Luis Alfonso. Y yo nada más paso por acá para recordarte que ya casi venimos con un versus. Cada día el versus se pone más difícil, la verdad es que sí, así que hoy no va a ser la excepción. Yo que vos me quedo súper conectado con Radio Momentos y obviamente si quieres hacer tu reporte de sintonía, nunca es mal momento, nunca es tarde. Este es el momento exacto, el momento en el que vos tenés que decir, bueno, hola, estoy acá, por acá presente. Si es la primera vez que nos saludas, nos encanta poder saber que es así. Así que mientras escuchamos a Maluma, y de hecho cantamos una canción que se siente muchísimo más porque se llama Junio y la escuchamos en junio en Radio Momentos.

0: Los Ángeles Azules junto a Emilia acá en Radio Momentos, donde obviamente yo ya te dije que veníamos con un versus, y ahora sí es un versus de Enrique Iglesias, pero dos colaboraciones diferentes de este artista. Así que bueno, poneme bastante atención, te voy a poner aquí las dos opciones y vos por medio del WhatsApp me decís opción 1 o me decís opción 2.
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0: La primera es básicamente una invitación a bailar junto a gente de zona bailando. Si te gusta esta opción, me podés poner paz, opción número 1.

Y bueno, esa es la opción 1, pero no te preocupes porque hay opción 2 y obviamente también es de Enrique Iglesias, pero esta colaboración es con Juan Luis Guerra y se llama Cuando me enamoro.

0: vos decidís. Yo nada más acá te pongo las dos opciones. Yo me voy a ir a contar porque ya vi que el WhatsApp se empezó a mover bastante, así que tengo mucho que contar.
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0: Mientras, vos te quedas con Elton John en Radio Momentos.

0: y esta canción que, bueno, por lo menos a mí, no sé a vos, me transporta a mi juventud, así como cuando estaba en la escuela y obviamente veía las películas en las que cantaba Elton John. Bueno, de verdad, qué bonito saber que la música nos lleva a esos viajes, a esos momentos tan bonitos, y de hecho también nos va a llevar a los conciertos que tanto queremos. Así que yo, que vos, me quedo súper pendiente de Radio Momentos. A mí ya me toca despedirme, pero no sin antes recordarte de esto, que obviamente en el canal de WhatsApp tenemos todas las sorpresas, así que por ahí ya de hecho compartimos una sorpresa con Ricardo Arjona, también por ahí tenemos algunas sorpresas para el Día del Padre, entonces con calma, pero con prisa, eso sí. Así que bueno, por allá te vamos a estar esperando.
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0: Y obviamente también nos quedamos con la canción ganadora de nuestro versus, Enrique Iglesias con Juan Luis Guerra. Soy Paz Soto y me despido de vos, pero vos te quedas en sintonía de Radio Momentos.

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0: Si antes te hubiera conocido, es el éxito que escuchaste en la voz de Karol G acá en Radio Momentos, 2:03. Muy feliz tarde, muy feliz inicio de semana, que sea una semana bastante productiva, muy bendecida para vos, para los tuyos, que donde quiera que nos estés escuchando, bueno, que sea una bendecida tarde. Y gracias por disfrutar tu tarde con la compañía de Radio Momentos. Yo soy John Coronado, como siempre, es un placer, es un gusto servirte y te voy a estar acompañando, si Dios me lo permite, hasta las 7 de la noche. Y pues te hago la invitación para que sigas haciendo tu reporte de sintonía a través de nuestro WhatsApp
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0: ¿Qué estás haciendo? De pronto no sé si estás preparando el cafecito. Bueno, contanos, yo quiero saludarte. Mientras tanto, vamos con Julián, que viene con una canción, que es la canción, y la disfrutas acá en Radio Momentos. Se llama Si Ella Supiera.

Ahí estabas escuchando a Yuridia con su éxito Sin Llorar acá en Radio Momentos 2:18. Y bueno, me voy en este momento a través de nuestro WhatsApp porque ya tengo varios reportes de sintonía de varios amigos y amigas. Así que saludos para nuestra amiga Gretel, un fuerte abrazo, gracias por estar con nosotros. Ahí nos estás comentando que tenés bastante trabajito, así que pues bueno, bendito sea Dios y gracias por estar en sintonía. Saludos también para Margarita, para Jorgito, para Karen Moya, a Carmen Brenes, también por acá, saludos a Katu, y tengo un mensaje muy especial para Nelly, para vos que nos escuchás desde Cartago y también querés saludar a tus compañeros en Parque Industrial, así que pues bueno, para todos un fuerte abrazo, que la sigan pasando de la mejor manera y gracias por estar con nosotros. Y ahora te vamos a dejar con una canción que es una canción que nos hace reflexionar. Muchas veces llegan las dudas, llegan pensamientos que hacen ruido en nuestra mente y a veces como que nos tambalean un poco, ¿verdad? Para creer en nuestros sueños. Pero ¿sabes qué? Natalia Jiménez viene con una frase muy poderosa para que vos también la repitas acá en Radio Momento. Se llama Creo en mí, al ser ya las 2:19.

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Solo como amigos, así te lo cantaba Ricardo Arjona. No, la cuarta más bien, el grupo nacional acá en Radio Momentos. ¿Y por qué digo Ricardo Arjona? Bueno, porque precisamente te tengo una muy buena noticia. 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Así que te hacemos la invitación para que sigas en sintonía de los 94.3 de Radio Momentos, porque tenés que estar ahí. Y para calentar, ahora sí, te dejamos precisamente con este artista que viene con Pingüinos en la Cama aquí en Radio Momentos, 2:34 minutos.

0: Era Ricky Martin acá en Radio Momentos con su éxito A Medio Vivir. 2:46, esperando que la estés pasando de la mejor manera. ¿Y qué tal si vos haces tu reporte de sintonía a través del 8820-0943? Porque este es el momento para que vos interactúes con nosotros, porque vamos con un versus. Y este es un versus de divas para presentarte nuestra sección Momentos Retro, que ya sabes que una canción vos podés votar por esa canción, y la otra pues vamos a estarte llamando a un buen recuerdo. Así que te hacemos la invitación para que nos digas con cuál canción te quedas. Por ejemplo, tenemos en la opción número 1 a Amanda Miguel con Ámame Una Vez Más.
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0: Ok, esta es la opción número 1. La opción número 2 tenemos a Ana Gabriel con Simplemente Amigos. Así que ya lo sabes, este es el momento para que vos nos digas si te quedas con la opción número 1 o la opción número 2, mientras te llevamos a este viaje al pasado con Momentos Retro.
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0: Ahí estabas escuchando a Andrés Calamaro con su éxito Flaca, acá en Radio Momentos 2:51. Sigue avanzando esta tarde y nosotros muy felices de acompañarte. Y bueno, recordá que te pusimos a votar en nuestro Versus de Divas. Bueno, por Amanda Miguel con la opción número 1 con Ámame Una Vez Más, o la opción número 2, Ana Gabriel con Simplemente Amigos. Y por acá ya tengo diferentes votaciones. Saludos para Gretel, dice que vota por la opción número 1. Irene por la opción número 2. Marce por la opción número 1. Mari Vega y Car Ruiz por la opción número 1. Bris Chávez dice que la opción número 2. Daya dice que la opción número 1. Saludos para nuestro amigo Alejandro, dice que la opción número 1. Lucy dice que la opción número 2. Jorgito y Margarita, ¿cómo la están pasando? Vamos a ver qué nos dicen.
1: Bueno, yo no estoy condonado. 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Que Dios nos bendiga. Bueno.
0: Eso, un fuerte abrazo. Gracias por estar con nosotros. Y bueno, te contamos que la canción ganadora, saludos para Catherine Solís, que apenas nos estaba enviando su votación. Así que la canción ganadora, tenemos a Amanda Miguel con Ámame Una Vez Más. Así que lo disfrutamos acá en esta sección Momentos Retro, y solo aquí en Radio Momentos. Muy feliz tarde.

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0: No hay que olvidar por qué nos enamoramos, por qué nos capturaron con esos detalles, con esas cosas que a veces son en el trajín del día, como que se van olvidando, porque es cierto, ya que en medio que hay que pagar recibos, de que hay que comprar esto, que aquello, se nos olvida por qué elegimos a la persona con la que estamos. Pero bueno, Cristian Nodal dice, si algún día lo olvido, recordame por qué te amé.
1: Ay, bueno, y nosotros hacemos el recordatorio de que ese es el momento para que vos nos digas a través del 8820-0943 cuál es esa canción que querés escuchar, ese artista que de pronto tenés ahí en tu cabeza o que de pronto decís, mira, se me antoja escuchar a tal artista. Bueno, nosotros te complacemos acá en Radio Momentos a la Carta.
0: Es que este programa es de complacencias inmediatas, entonces a partir de este momento vos tomás el control de la emisora. A través del 8820-0943 nos decís... ¿Cuál canción te gusta? ¿Cuál canción es perfecta para cantar, para bailar, para sentir ahí en el trabajo o donde vos estés, ok? Por cierto, Esther, te saludamos y te complacemos de una vez. Esther quiere cantar con Paulina Rubio, Yo no soy esa mujer. Pues con esto vamos a arrancar esta edición de Radio Momentos a la Carta.
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0: saludos para Camila, que nos estaba pidiendo este tema de Shakira y Vele. Algo tú. Y John, me encanta cómo cierra esta canción, que dice que fluya. Si me critican, que fluya. Se meten en mi vida, que fluya. La verdad que si yo no me meto en la vida ajena, no me voy a estresar si alguien se quiere meter en mi vida. De verdad que fluir nada más, dejarnos llevar y hacer las cosas bien.
1: Fluir con la música, por eso nosotros te hacemos la invitación para que nos digas a través del 8820-0943 cuál es esa canción que quieres que nosotros te complazcamos. Y voy por acá, voy a saludar a nuestra amiga Brit Chávez, también a Olga Fallas, que nos escucha desde Turrialba, y a Lucy, que reporta sintonía desde Moravia.
0: Si vos también querés hacer tu reporte, contarnos dónde estás y sobre todo, John, si hay alguna canción que vale la pena escuchar en esta tarde, bueno, con todo gusto, 8820-0943.
2: Hola, ¿qué tal? Me llamo Delas. Linda tarde. Quisiera que me complacieran con una música de Ricardo Arjona que se llama Acompáñame a estar solo. Bendecida tarde. Aquí estamos en el trabajito con la mejor del momento.

0: Esto es como un momento, John, de desahogo. De uh-huh. cuando uno sabe que cuando uno nadie lo ve, a veces tiene espacio para llorar, para canalizar energía, para canalizar emociones. Uh-huh. Yo soy uno, lo acepto. Vieras que a mí no me gusta que me vean triste. No uh-huh. sé si, o sea, si vos lo has notado, yo siempre trato de andar como feliz, de andar vacilando, de echando broma. Y si ando como medio down, prefiero como que nadie me vea. Así tal cual lo decía Alejandro Sanz en este tema, uh-huh. es como parte de mi forma de ser. Por cierto, era Carlos quien estaba pidiendo esta canción.
1: Un fuerte abrazo para vos, muchas gracias por estar con nosotros. Y bueno, yo puedo decir, Cris, que en mi caso me cuesta. Sí, yo soy como muy expresivo, entonces, aunque yo no quisiera,
0: se me nota. Sí, yo trato más de disimularlo, pero bueno, para eso está la música, para aliviarnos, para hacernos sentir mejor, para canalizar emociones, y por eso Radio Momentos te acompaña siempre. John, la invitación para que descarguen la aplicación donde se escucha la música y además donde se ganan los mejores premios.
1: Los mejores premios que te hacemos para vos, para que vos te acerques a tus artistas favoritos. Por ejemplo, por ahí se viene el concurso de Ricardo Arjona. Entonces te hacemos la invitación para que vos descargues la aplicación. Nos buscas como Radio Momentos Oficial CR. 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
0: No pasa nada. Entonces, donde se bajan las aplicaciones de radio, pones Radio Momentos 94.3, descargas la app, nos puedes escuchar y además vas a poder participar en diferentes concursos y promociones que tenemos para vos. Pero bueno, John, esta tarde es de complacencias, así que ¿a qué número se pide la música?
1: 88-20-0-94-3.
0: ¿Qué te gustaría escuchar?
2: ¿De qué te vale fingir, de Yuri?
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0: Saludos para Jimena, quien en el trabajo estaba pidiendo este tema de Ricardo Montaner para seguir cumpliendo con las tareas del lunes por la tarde. Así que, Jime, un abrazo enorme, a seguir con Radio Momentos y a seguir disfrutando de lo que traiga el lunes, de el trabajo, del oficio, del gimnasio, a veces clases, bueno, todo lo que pasa un lunes. Nosotros lo que hacemos es que alivianamos con música y con buenos regalos. Por eso en el canal siempre hay de todo un poquito, ¿cierto?
1: Por eso te insistimos a que nos sigas a través de nuestro canal de WhatsApp para que te enteres de primera mano, como decimos, de esos concursos, de los premios que vamos teniendo. Por ejemplo, tenemos dos concursos para el Día del Padre y tenemos el concurso de Ricardo Arjona. O sea, tres concursos y se vienen más, pero esto nos tienen que seguir a través de nuestro canal de WhatsApp.
0: John, y efectivamente, se vienen más. Fíjate que voy a dar la primicia. Para el otro mes, si Dios lo permite, es el Día del Perro. Uh-huh. Entonces, los perros son parte de la familia. Uh-huh. Entonces, ¿cómo no los vamos a tomar en cuenta también para un concurso en Radio Momentos?
1: ¡Qué bonito!
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0: 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Bueno, de momento seguimos con más música y ahora nos quieren poner a bailar y a cantar con Chayanne.
1: Gretel, vos querés escuchar a Chayanne, así que lo escuchamos acá en Radio Momentos a la carta.
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0: 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Así lo cantabas Jorge Celedón acá en Radio Momentos a la Carta. Y bueno, complaciéndote a vos, Digna, un fuerte abrazo. Gracias por estar con nosotros.
1: John, y la vida es más linda cuando estamos rodeados de gente que apreciamos, de gente que nos hace sentir bien o mejor. Por eso yo quiero rodearme de la familia que está disfrutando de Radio Momentos. Y en la mañana lo pregunté y lo vuelvo a preguntar. ¿Quién está presente con los 94.3? A partir de ese momento voy a dar 30 segundos para que me envíen la palabra presente, como cuando uno pasa lista y saber quiénes son los que están por ahí. Entonces, envíame ya la palabra presente para saludarte. 30 segundos a partir de ya, corre tiempo. Y qué lindo, ya van llegando los mensajes. John, vamos a dar un poquitito más de tiempo para hacer una lluvia de nombres, pero me gusta saber de que estás ahí, de que siempre estás con la energía de Radio Momentos, que aunque hay trabajo, hay penas, hay cosas en la vida, estás presente con nosotros. Así que John, mira qué montón de mensajes, vamos a hacer una lluvia de mensajes.
0: Qué bonito, así que bueno, un fuerte abrazo para vos, Marce, dice presente. Cristian, también por acá saludamos a Irene, a Daniel, a Gretel, a Karen, a Lau, también a Juli Vega, Jesse, a Digna Blanco, vamos a ver a quién más.
1: John, y me voy para arriba porque siguen llegando. Oscar también está con nosotros, Anita Alvarado, Catalina, Cri también dice presente, el 0458 también presente con nosotros, un abrazo enorme, saludos para Marce, para Catherine, y ahí siguen llegando los mensajes. Qué bonito. De verdad, se me llena el corazón de alegría porque estamos ahí disfrutando juntos de Radio Momentos, y si alguien más no ha enviado la palabra, ya saben, presente, mientras nos quedamos con esta novela convertida en canción, porque yo siento que eso es una novela, la historia. Ay, que nos van a cantar, John.
0: Sí, sí, sí, más mala que tú, así te lo canta Anita Nazario, y complaciendo a nuestra amiga Catalina, aquí en Radio Momentos a la Carta.
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0: Saludos para José Carlos, que quería cantar con Karin León, Primera Cita. Y como en Radio Momento siempre damos gusto, pues ahí estábamos entonces complaciendo con tremendo tema. John, la invitación para que sigan conectados con nosotros, porque se fue rápido este programa, pero bueno, vos te quedás hasta las 7 de la noche haciendo buena compañía.
1: Hasta las 7 de la noche y haciéndote el recordatorio que puedes disfrutar de Momentos, Radio Momentos a la Carta, a las 10:30 de la mañana y luego a las 3 de la tarde.
0: Pero igual, como digo, John va a seguir por acá con complacencias, reportes de sintonía. Dentro de un rato, tal vez si la carretera se congestiona un poco, puedes contarnos para que John le cuente a todo Costa Rica. O más bien, John, a mí me alegra cuando más bien pasan un reporte de cuando las carreteras que típicamente tienen presa están fluidas o despejadas. Esos reportes son lindísimos también. Entonces, todo eso lo puedes compartir, que el clima, que si ya está de lluvia, todo lo que vos querás. Se acaba el programa, pero vos quédate con Radio.

0: Radio Momentos. Seguimos disfrutando de esta tarde lindísima, cargándonos de energía. Y por eso vamos a complacer a Fabián, que nos cuentan que esta es una de sus canciones favoritas. Ya fue a clases, ya está en la casa y quiere cantar con tremendo tema. Así que Fabián, te complacemos en Radio Momentos.
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Escuchaste a Karol G con su éxito Coleccionando Heridas, como también nosotros te hacemos la invitación para que colecciones buenos momentos y experiencias. ¿Y cómo? 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Y mientras vos participas, te dejamos con una experiencia religiosa. Bueno, así te lo dice Enrique Iglesias aquí en Radio Momentos, al ser ya las 4:05.

Escuchaste a Romeo Santos con su éxito Cancioncitas de Amor acá en Radio Momentos. 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

Escuchaste a David Bisbal con este éxito que se llama Dígale, y lo escuchaste acá en Radio Momentos, 4:33. 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

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Y para entrar en ambiente, te vamos a dejar con este artista y su éxito Remiendo al Corazón aquí en Radio Momentos.

Un amor bonito, así te lo cantaba Kenny García acá en Radio Momentos, 4:49. Y bueno, nosotros te seguimos acompañando con muy buena música. También te acompañamos en las redes sociales. Recordad que nos puedes seguir en Instagram como Radio Momentos Oficial CR para que te enteres de todo lo que acontece aquí en Radio Momentos, con concursos, con noticias de tus artistas favoritos, entre otros detalles. Mientras tanto, también te seguimos acompañando con más éxitos de tus artistas favoritos. Y precisamente ahora te vamos a dejar con una canción que tiene un nombre que definitivamente a veces nosotros nos sentimos así, ¿verdad? Cuando todo se derrumba a nuestro alrededor, que tal vez los planes cambian, que las fuerzas se agotan, pero incluso en medio de las tormentas más difíciles, hay que recordar que tenemos esa capacidad de volver a levantarnos. Así que no permitamos que un mal momento defina nuestra historia. Así que respira, confía en el proceso y seguí adelante. Que precisamente de eso es lo que nos habla Emmanuel. Con todo se derrumbó dentro de mí en Radio Momentos. 4:50.

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1: Sigue avanzando esta tarde. ¿Cómo estás? ¿Cómo la estás pasando? Nosotros esperamos que la estés pasando de la mejor manera. Y bueno, nosotros en algunos casos sabemos de que la estás pasando súper bien porque siempre nos haces su reporte de sintonía. Así que saludos para nuestro amigo Julián, que por ahí nos está diciendo que está disfrutando desde su trabajo allá en Cartago. Así que un fuerte abrazo. Gracias por dejarnos acompañarte. Saludos para acá a Ruiz, también por acá. Saludos a Marifer, a Maggi Cordero. Un fuerte abrazo. A Cristel, que nos escucha desde Moravia, así que un fuerte abrazo y gracias por estar con nosotros. Y bueno, ese es el instante, así rápidamente, para que vos nos digas si se va o se queda la siguiente canción. La mayoría que digan se queda, pues se queda el éxito, y si no, te vamos a proponer otra canción, ¿ok? Así que pues bueno, vos querés escuchar un poquito de clásicos, entonces pues vamos con esta canción de José José, Lo Pasado Pasado. Así que pues bueno, vos decidís a través del 88-20-094-3 si se va o se queda José José. Así que voy a dar unos cuantos segundos para que vos me digas si se va o se queda este artista. Saludos para Omar, dice que se queda. Lucy dice que se queda. Adrián dice que se va. Marce dice que se va. También por acá saludos a Josie, dice por favor que se quede. También por acá saludamos a nuestro amigo o amiga del usuario 0450. Amiga, eso, un abrazo, gracias por estar con nosotros. Daniel dice que se va, también por acá saludamos a Lucy, dice que se queda. José dice que se va. ¿Vos qué decís? ¿Se va o se queda? Ya sabes que si decís se va, te proponemos otra canción, ¿ok? Saludos para Mari Calero, dice que se va. Rosy dice que se queda. Así que pues bueno, ay, la mayoría está diciendo que se va. Saludos para Glory, dice que se queda. Saludos para Lorena, dice que se queda. Julián dice que se queda. También por acá Katherine, que nos escucha desde Turrialba, dice que se queda. Amelia, que nos escucha desde Atillo, dice que se queda. Así que pues bueno, ahora sí, ya como que ganó ese artista. Así que pues bueno, te dejamos con José José, Lo Pasado Pasado, aquí en Radio Momentos.

Y aunque Laura Pausini diga en ausencia de ti, nosotros decimos más bien estamos presentes, sí, acompañándote en tu tarde, esperando que la estés pasando de la mejor manera, ahí en la casa, en el trabajo, en la universidad, si de pronto estás en el gimnasio, bueno, muchas gracias y deseamos que sigas teniendo una muy bonita tarde. Y también te hacemos la invitación para que vos nos digas si vos querés asistir al concierto de Ricardo Arjona. Contanos ya mismo, pero a través de la aplicación de Radio Momentos. Vos nos decís, yo quiero ir al concierto de Ricardo Arjona, o solamente yo, si no tenés como tanto chancecito, ¿verdad? Entonces solamente nos pones ahí en el chat de la aplicación Radio Momentos 94.3 si quieres asistir

al concierto de Ricardo Arjona. Mientras tanto, pues te acompañamos con Chayanne, que está listo para ponernos a bailar en esta tarde de lunes, inicio de semana, con su éxito Bailando Bachata, aquí en Radio Momentos.